0: Me gusta pensar que aunque estés haciendo tus cosas, este finde por un rato estamos juntos. La compañía de siempre. Gracias por estar compartiendo conmigo.
1: Porque las mejores charlas siempre tienen una buena banda sonora. Aquí, seguimos compartiendo.

0: Compartimos canciones, emociones y el placer de estar juntos. Seguimos con más música.
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Y el asado tiene sus roles, que son casi sagrados. Está el asador, claro, el que se hace cargo del fuego, el que tiene la responsabilidad y también el honor. Está el que ayuda, el que le acerca las cosas, el segundo. Están los opinólogos, esos que sin agarrar una pinza saben perfectamente cómo habría que hacerlo. Está el que pone la mesa, el que trae la bebida, el que corta el pan. Cada uno tiene su lugar, su función, y todos, de alguna manera, participan, porque el asado no lo hace uno solo, se hace entre todos, y ahí está la buena parte de su magia. Escuchamos algo y retomo para seguir compartiendo.

lo que suena por acá es en nuestro idioma, para cantar y para disfrutar el finde, porque la buena música es la mejor compañera de un buen asado, ¿o no?

Y hay algo lindo en eso de cocinar entre varios, más allá del asado, ¿eh? Cuando la comida se prepara entre todos, cuando cada uno pone algo, el encuentro se hace más rico. Uno trae la carne, otro la ensalada, otro el postre, otro las bebidas. Y en ese poner cada uno de su parte, hay una forma de compartir muy nuestra. Nadie carga con todo. Todos aportan y la mesa se arma entre muchas manos. Cocinar juntos, colaborar en la comida, es en sí mismo un acto de encuentro, porque compartir el trabajo de armar la juntada también es parte de la juntada. Ponemos una canción y en unos minutos vuelvo.

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1: Buen fin de semana para todos. ¿Cómo les va? ¿Cómo andan? Bienvenidos a una nueva edición de Tiempo de lo Nuestro. Bienvenidos a esta propuesta radial con la cual nos acompañamos durante 2 horas cada fin de semana aquí en el aire de la radio. La radio que usted elige para disfrutar de cada momento, la radio que usted elige para disfrutar de cada instante, tanto de la semana como también en el fin de semana. Como siempre, como cada 7 días, estamos aquí para compartir un buen rato de radio con artistas, conjuntos, con agrupaciones que difunden nuestra música y que nosotros justamente estamos aquí para reproducirlos. Gracias a los directivos de la radio que nos permiten este rato todos los fines de semana. Gracias a ustedes, sobre todo, que nos permiten llegar a casa, al trabajo, a la ruta, al campo, donde quiera que estés en este momento escuchando Tiempo de lo Nuestro, propuesta radial que nace en FM Tiempo de la ciudad de Rojas y que se expande a lo largo y ancho de toda la República Argentina. Esto es Tiempo de lo Nuestro. Quien les habla, Matías Cardigni, como les decía, un agradecido de permitirnos llegar a cada lugar en donde en este momento esté encendida la emisora. ¡Arrancamos! Ponemos primera. Esto es Tiempo de lo Nuestro.

Este es el bloque que denominamos Folclore de Ayer. Hoy, junto a Alberto Merlo, ni más ni menos. Comenzábamos con El Juninero, lo que llega Milonga del Peón de Campo.

músico, compositor, guitarrista. De hecho, fue considerado como uno de los intérpretes fundamentales del canto surero.

la música popular argentina dentro de la historia de nuestra música folclórica. Nació el 12 de febrero de 1931 en el campo santafesino de Colonia Bossi, departamento de San Cristóbal, de ascendencia italiana y lengua familiar piamontesa. Fue el menor de 9 hermanos. Aquí está Alberto Merlo, Zambita de Allá.

Nació y creció en un ambiente rural rodeado de tradiciones criollas, donde aprendió mucho de los peones golondrinas que cantaban y tocaban el folclore argentino, y quizás eso lo haya encaminado a lo que fue luego su vida con la música. Golpear de bombo, Alberto Merlo.

Es el autor de joyas como La Vuelta de Obligado, Cuando la Tarde Agoniza, Peón de Fierro, Noche y Camino, simplemente por nombrar a algunos de los títulos que ha transformado en éxito y que han recorrido muchas voces del canto popular argentino durante la trayectoria de más de 50 años de Alberto Merlo. Cerramos nuestro encuentro de él, cerramos el espacio denominado Folclore de Ayer con Puncho Castaño, junto a la voz y la guitarra de Alberto Merlo.

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1: Impecable el inicio junto con Alberto Merlo y todo lo

¿Qué significa este nombre, este hombre, para la música popular argentina y para el canto surero sobre todo? Saben que tenemos líneas habilitadas si quieren comunicarse. Lo pueden hacer a través del WhatsApp. Nos escriben, nos envían un mensaje de audio. Nosotros vamos recibiendo todo. Algunos los vamos poniendo al aire, otros no. Todos los recibimos, los escuchamos, los leemos para ir armando semana tras semana el programa de Tiempo de lo Nuestro, cada edición de Tiempo de lo Nuestro durante el fin de semana. El WhatsApp para que nos escriban, nos envíen mensaje de texto, de audio o bien nos envíen una foto y nos cuenten desde dónde están escuchando en este momento. 2474-454551. 2474-454551. Ese es el WhatsApp, la línea directa con Tiempo de lo Nuestro. Tienen también el teléfono de la radio habilitado, obviamente. Se pueden comunicar aquí el teléfono fijo de la radio. O bien, a través de las redes sociales. Siempre nos encuentran como Tiempo Rojas. Facebook, Twitter, Instagram. Siempre nos encuentran como Tiempo Rojas. Pasan por allí y le ponen me gusta o nos comienzan a seguir. Momento de los bailables. Momento de Don Bartolo y su cuarteto.

Durante el fin de semana aquí en Tiempo de lo Nuestro, muchos saludos, muchos mensajes, muchos agradecimientos también por volver a compartir esta música que vamos recibiendo fin de semana tras fin de semana. Son Los Bailables, hoy con Don Bartolo y su conjunto. Comenzábamos con Mi Madre y Mi Novia, una ranchera, lo que llega ahora. Lo primero fue un paso doble, ahora Debajo del Parral.

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1: Volvemos a la madre patria, nos quedamos con otro paso doble, seguimos disfrutando de los bailables. Don Bartolo y su conjunto, Virgen Morena.

Son los bailables, es la música de Don Bartolo y su cuarteto. Esta grabación del año 1960. Amándote, un foxtrot.

Y vamos a ir buscando ya el final para este segmento de los bailables. Hoy, Don Bartolo y su cuarteto. Don Bartolo y su conjunto. Vamos con una ranchera, Flor de Amor, para cerrar el espacio de los bailables.

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2: Esto es el tiempo de lo nuestro. Esta es la propuesta radial que nace en FM Tiempo de la ciudad de Rojas y que se expande a lo largo y ancho de toda la República Argentina, con el solo fin de poder disfrutar de nuestra música, de defender nuestra tradición y de compartir lo que significa todo esto para la cultura nacional. Nos quedamos con el humor. Vamos a reír un rato. Vamos a escuchar a Popo Giaveno en esta edición de Tiempo de lo Nuestro.
3: Buenas noches, queridos amigos, no tienen idea qué largo que es este camino. Venía peleando con mi mujer, porque a mi mujer le gusta el negro Lavie. Le digo, ¿qué tiene el negro Lavie que no tenga yo? Él tiene pantalón negro, yo tengo pantalón negro, él tiene saco negro, yo tengo saco negro, él tiene camisa blanca, yo tengo camisa blanca, él tiene una pinta bárbara, yo tengo camisa blanca. Pero bueno, porque las mujeres cuando pasan muchos años de matrimonio cambian bárbaramente y nosotros los hombres también cambiamos bárbaramente. Después de los 60 años vos podés pasar 15 días sin hacer el amor, pero no 2 horas sin anteojo. Si usás perfume gastás el doble porque el primer tiro lo tirás al aire para ver dónde carajo está ese agujerito. Y si cumplís años, ¿qué te regalan? Un pijama. Pero yo no uso pijama y en cualquier momento hay que internarte, por lo menos ya tenés el pijama. Entonces, tu mujer no te valora y vos perdés el romanticismo. El otro día llegué a mi casa, mi mujer durmiendo boca abajo. Le digo, nunca durmió boca abajo esta petiza. Al día después dormía boca abajo, dormía boca abajo. ¿Qué te pasa que dormís boca abajo? Me dijo, por el dengue, ¿no viste la propaganda del dengue? ¿El qué? El dengue es la enfermedad del mosquito. ¿Qué tiene que ver la enfermedad del mosquito, el dengue, que vos dormís boca abajo? ¿No ves que dice el recipiente que no se usa de lo vuelto boca abajo? Así que peleamos siempre con las mujeres. Pero bueno, les cuento, yo soy un gringo del campo, veterinario de un pueblo chiquito de 149 habitantes. No hay forma de pasar los 149. Cada vez que queda una chica embarazada, raja un muchacho, se dispara. Pa' colmo, el año pasado murió el tío Porón. El tío Porón tenía 90 años. Yo siempre le preguntaba cómo hacía para mantenerse tan guapo. Él me dijo que el secreto de él era que todos los días en el desayuno tomaba 4 cucharadas de pólvora de la escopeta. Y murió. 20 años tomando pólvora el viejo, igual se murió. Y lo quisimos cremar y voló el horno al carajo. Para colmo quedó crocante, tuvimos que terminarlo con leña. Y quedó la tía Pilú viuda, sufriente como sufren las viudas hoy en día. Bajan 20 kilos, toman sol, van a Europa. ¿O no? Un amigo mío siempre me dice, ¿vos querés que tu mujer se ponga linda? Sí, morite. Y no falla. Y ahí quedó la tía Pilú. Cobró el seguro del auto. Cobró el seguro del finadito, se compró un auto. Me dijo, Popo, me compré un auto o kilómetro. Sí, el papel decía o kilómetro. Y salieron a pasear la tía Pilú, la tía Picholí, la tía Chede y la tía Dominga, las 4 viejitas paseando por San Francisco. Venían por la ruta que viene de Santa Fe a Córdoba. Y venían y un policía las empezó a seguir con el auto. Por ahí las paró. Dice, buenas tardes, señora. Buenas tardes, comisario. Paseando. Con las chicas. Sáqueme una duda, ¿por qué van tan despacio? Porque nosotros hacemos caso a los carteles. ¿No ve que dice ruta 19? Nosotros vamos 19. ¿Cómo? ¿No ve que dice ruta? No, abuela, no es así. La ruta es ruta 19, pero usted puede ir a 80, 90, tranquilamente, sin molestar a nadie. ¿Así era? Más claro, vayan tranquilas. ¿Por qué están tan asustadas las dos chicas de atrás? Que recién salimos de la 158. Pobrecitas las viejas. Pero son cosas de mi pueblo. La barra de mi pueblo, el frucho, el pocho, el chiro, el chuchín, el purilo, el mamengo y el padre Héctor. El cura párroco también lo queremos. El frucho es amigo del pocho. De chiquitito todavía tiene el taller mecánico y son compadres. Porque, a ver cómo le explico. El pocho es padrino del fruchito. que es el hijo del Frucho. Y el Frucho es padrino del Duracell, que es el hijo del Pocho. Se llama Duracell. Cuando nació le querían poner de nombre Superman y el cura le dijo, no, tiene que ser un nombre de pila. Entonces, sí, sí, el nieto se llama Everredi. Y yo fui educado al estilo de antes, como educaban los viejos de antes. Mi mamá me educaba como ella quería. Yo cuando me hice la primera novia, que yo no sabía qué hacer con las chicas, porque no te dejaban solo con la nena. Te sentaban en el sillón, la vieja con el sillón de mimbre ahí, el crochet te miraba por arriba a los bifocales, miércoles te van a dejar con la nena. Y un día se cortó la luz. Y, porque yo no, yo la iba agarrando de un dedo por vez, ¿no? Porque no sabíamos cómo hacer en aquel tiempo. Las mujeres siempre fueron iguales. Las tocas mucho, se enojan, las tocas poco, buscan otro. Entonces, yo le tenía toda la mano agarrada y se cortó la luz. Quedamos lo oscuro. Mi novia me dijo, aprovechá, aprovechá. Y aproveché. Le comí todos los pasteles a la vieja. Era sonso, ¿qué sabía yo? Y cuando me hice la primera novia en serio, se lo dije a mi mamá, chicos, no le cuenten a la mamá, porque la mamá gringa agarra todo. Se me dijo, ¿que te hiciste una novia? Anda a confesarte. Me mandó a confesar. Y yo fui. Y el cura me conocía de chiquito, me dice, ¿qué haces, Popito? Me vine a confesar. Más si vos sos un chico bueno, no tenés pecado, anda, dejá las manos quietas, anda tranquilo. Porque yo tocaba el violín. Entonces le dije, lo que pasa es que me mandó mi mamá porque me hizo una novia. ¿Te hiciste una novia? Sí, vení para acá. Y me empezó a preguntar, porque el cura te saca los pecados. ¿Qué hiciste con la novia? Nada. ¿La tocaste? ¿Arriba o abajo? Arriba, arriba, arriba. Las dos, padre, las dos. ¿Por arriba del vestido o por abajo del vestido? No, no, padre, por arriba. Qué infeliz. Y la penitencia es la misma, me dijo. Pero no me avivé. Seguí atrasado para las mujeres. Un día la llevaban el rastrojero y le toqué la rodilla. Me dijo, si querés podés ir más lejos. Hasta Mortero la llevé. Después me dejó. No sé por qué me dejó. Pero yo le cuento. Nosotros fuimos educados al estilo de antes. Papá decía no y yo le decía, ¿por qué? Porque lo dije yo. Ya está. Pero yo tenía 16 años y yo quería que mi papá me preste el auto para ir al baile. Y le dije, préstame la llave del auto. Y él me dijo, mirá cómo educaba el viejo. No, porque tenés muy malas notas, porque todavía no leíste la Biblia y en nuestra familia hay que leer la Biblia y que tenés el pelo largo. Nosotros usábamos el pelo largo hasta acá, ¿se acuerdan? Época del 70. Entonces yo me puse a estudiar para que el viejo me preste el auto. Sacaba 10, 10, 10, 10, 11, 11, 11, 10, 10, 10, 10. Mejoré las notas, me leí la Biblia. Deuteronomio entero, el Nuevo Testamento le encajé y fui del viejo, le digo, mira papi las notas, y el viejo dijo, muy bien, ¿leíste la Biblia? Sí papi, leí la Biblia, pero no te cortaste el pelo, no, no me corté el pelo. ¿Por qué no te cortaste el pelo? Porque yo leyendo la Biblia me di cuenta que Jesús usaba el pelo largo, San Pedro usaba el pelo largo, San Juan usaba el pelo largo y todos usaban el pelo largo. Sí, pero iban caminando, dijo el viejo. ¡Cuánta sabiduría que había, eh! Como nosotros creemos que la educación es lo más importante que hay en la vida, porque un país sin educación es un país condenado, vamos a hablarle a la maestra, porque en los pueblos chiquititos vamos a hablar a la maestra, pero no para pegarle, para hablarle nomás. Entonces le decimos que nos ayude a que los chicos sean felices. La matemática lo hace la computadora, los errores te lo corrige la computadora, pero ser feliz es algo que tenemos que enseñarle. ¿Y cómo hago? Me dice la maestra, enséñele a vivir a los niños con lo que la vida le da. Todo lo que aprende a vivir con lo que te da la vida son felices. Los que quieren siempre más van corriendo siempre atrás del tren, nunca llegan a subir. Ese es el secreto. Entonces la maestra le dice, nadie puede tener todo en la vida. Y salió uno y dice, mi papá tiene todo porque mi papá tiene un tractor y tiene una camioneta. Le dice la maestra, ¿tu papá tiene un avión? No. ¿Viste que se puede ser feliz? Y salió el otro y dice, mi papá tiene un avión de fumicar y tiene un tractor y tiene una camioneta. ¿Y tu papá tiene un barco? No. Y salió uno chiquitito y dice, mi papá tiene todo, todo, todo, no le falta nada, nada, nada. ¿Y por qué sabes vos? Porque ayer llegó mi hermana con el novio. Tenía las rastras hasta la cintura. Un arito acá, un arito acá, un arito acá, un piercing acá, un piercing en la lengua, un arito acá, un arito acá. Tatuaje por todos lados, la camiseta, los guachiturros, toda sucia. Mi papá dijo, cagamos, lo único que me faltaba. Entonces, Por eso hay que tratar, porque los chicos nos copian a los grandes. Y bueno, después está el Frucho, está el Pocho. El Frucho es el tipo más bueno del mundo, negativo como buen piamontés, negativo. Vos le decís, Frucho, ¿supiste lo que le pasó al Antonio? ¿Qué le pasó al Antonio? Y la piedra le llevó toda la cosecha. Podría ser peor. ¿Supiste lo que le pasó a Juan? ¿Qué le pasó a Juan? Y el auto nuevo lo tumbó. Podría ser. Y te da bronca que diga siempre que podía ser peor. No podrá decir otra cosa. Y dice, le vamos a inventar una mentira que no pueda decir que podía ser peor. A ver qué dice. Y llegó al boliche, donde nos juntamos siempre. Y empezamos todos, pobre Purilo, pobre. ¿Qué le pasó al Purilo? ¿No sabés, Frucho? No. Oh, anoche llegó en casa, encontró a la mujer con otro, le pegó un tiro al otro, le pegó un tiro a la mujer y se pegó un tiro a él. ¡Oh! Podría ser peor. ¿Y de qué forma podría ser peor? Y anteanoche estaba yo con la mujer de Purilo. ¡Pobre Frucha! ¡Qué personaje! Pero si hay algo querido, es el Frucho. Esas amistades de 200 años, que no te van a terminar nunca, nunca, nunca. El Chuchín y el Purilo también son amigos, pero un día casi se pelean. Más vos podés creer. Porque nosotros, mira, nosotros tenemos un motel en Valtelina que tiene una sola pieza con cucheta. Sí. Y si querés película, el bolichero te hace títere por la ventana. Y tiene una sola alcantarilla para entrar. Entraba el Chuchín con el Falcon, salía el Purillo con el Chevrolet. Y casi se chocan en la entrada. El problema es que el Chuchín entraba con la mujer del Purillo, el Purillo salía con la mujer del Chuchín. Y ahí un poco se ofendieron. Y ya se bajaron, ya se iban a agarrar a trompada. Después dice uno, mirá si vamos a destruir 30 años de amistad por esta pavada. Agarra a tu mujer, anda en casa, yo agarro la mía, voy en casa y olvidamos el asunto. Y dice el otro, claro que vivo, vos estás saliendo del motel. Así que le dio media hora y siguieron amigos, porque son buenos. Esos personajes de mi pueblo. Se fue a confesar el Frucho. Un día le dice al padre, vengo a confesarme. ¿Qué pecado tenés? Ando con una mujer casada. ¿Quién es? Le dijo el cura. No, no le puedo decir. Tenés que decirme. No le puedo decir. Seguro que es la morocha que tiene la moto que va a trabajar a la gomería. La rubiecita de los rulitos que tiene la bicicleta verde. Tampoco. La morochita, el pelito cortito, la nariz respingada que tiene, tampoco. ¿Quién es? No le puedo decir, padre. Si no me decís, no te perdono. Bueno, no me perdono. Y se fue afuera, le dice, Pocho, ¿te perdonó el padre? No, pero me dio tres datos. Fija, fija, fija. Y no hay forma de errar.
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2: Y así vamos avanzando. Hemos escuchado el folclore de ayer, hemos compartido los bailables, el segmento de humor, y todavía queda mucho más para seguir disfrutando de Tiempo de lo Nuestro, aquí en el aire de la radio, aquí donde nos encontramos durante cada fin de semana. Recuerden el contacto, el WhatsApp, para que nos escriban o nos envíen mensaje de texto. 2474-454551. 2474-454551. Siempre es lindo también que nos envíen una imagen de alguna postal argentina en este momento en donde se está escuchando Tiempo de lo Nuestro. 2474-454551, el WhatsApp, el teléfono de la radio que está habilitado como siempre, o en redes sociales, Facebook, Twitter, Instagram, allí nos encuentran siempre como Tiempo Rojas. El tango tiene su espacio en cada edición de Tiempo de lo Nuestro.

el bloque del tango y este espacio que le dedicamos cada fin de semana aquí en Tiempo de lo Nuestro al cancionero popular argentino. Hoy, ni más ni menos que con Nelly Vázquez, los arreglos, la dirección de orquesta de Alberto Di Paolo. Comenzábamos con Yuyo Verde, lo que llega. ¿Y a mí qué?

el privilegio de haber grabado con Aníbal Troilo, Osvaldo Pugliese, Astor Piazzolla, Mariano Mores, es sin duda una de las últimas estrellas de la canción ciudadana, con buena técnica, con un registro de voz soprano que supo utilizar adecuadamente en su época con Pichuco. Nació en Morón, en la provincia de Buenos Aires, muy cerca de la capital federal. Ella es Nelly Vázquez. Yo te bendigo.

Voces Nuevas, organizado por Radio Splendid y la revista Radio Film, dirigida por el cantor y luego periodista Emilio Roca, que también era dueño de la exitosa revista Cantando. Salió segunda en ese concurso, perdiendo por un punto la final con la cantante rosarina Carmen Martínez. Como premio, firmó un contrato por un año en la radio, que fue renovado a su término. Después, debuta en la televisión, por Canal 7, acompañada por un trío musical de notables intérpretes como el piano de Osvaldo Manzi, el bandoneón de Eduardo Rovira y en contrabajo Enrique Quicho Díaz. Es Nelly Vázquez, Nostalgias.

Sin dudas, una de las voces emblema del tango argentino en cuanto a mujeres. Nelly Vázquez. Cerramos el encuentro del tango con Negra María.

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Artistas de grupos que nos acompañan fin de semana tras fin de semana para disfrutar de toda nuestra música, para disfrutar de toda nuestra tradición. Tiempo de lo Nuestro, propuesta radial que nace en FM Tiempo de la ciudad de Rojas y que se expande a lo largo y ancho de toda la República Argentina. En Tiempo de lo Nuestro, en cada fin de semana tenemos nuestro momento para relajarnos, para sentarnos, para escuchar, para reflexionar. Es el recitado gaucho. Hoy, el conjunto Ivoti, La Perdonada.

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2: Tiempo de lo nuestro. Aquí estamos para disfrutar como en cada fin de semana durante 120 minutos de toda nuestra música, el folclore de ayer, el folclore de hoy, el humor, el recitado, los bailables. Y tenemos nuestro espacio para el chamamé. Patrimonio Nacional Cultural. El chamamé presente en Tiempo de lo Nuestro.

El espacio del chamamé, como cada fin de semana, aquí en Tiempo de lo Nuestro. El chamamé, representado ni más ni menos que por Tránsito Cocomarola. Por tu cariño, con eso comenzábamos. Lo que llega, Paraje Bandera Bajada.

bandoneonista, acordeonista, autor, compositor, Mario del Tránsito Cocomaro. La nació el 15 de agosto de 1918 en el Albardón, en el departamento de San Cosme, en la provincia de Corrientes. Y allí comienza a formarse parte de la historia del chamamé, patrimonio cultural de la humanidad. Kilómetro 11.

hijo de un inmigrante italiano de nombre Felipe Cocomarola y de Vicenta Aquino, de origen sanluiseño. A la edad de los 8 años se inicia en la música con un acordeón de 2 hileras siguiendo los pasos de su padre, que era acordeonista aficionado. El chamamé, Tránsito Cocomarola, vienen marcando.

Fue en el año 1935 que se incorpora a la Orquesta Folclórica de Corrientes, dirigida por el maestro Ricardo Suárez. Experiencia trascendental en su carrera, ya que sus camaradas más antiguos lo alientan a ejecutar el bandoneón y le enseñan el instrumento y la teoría musical. En esta etapa se convierte en músico estable de la pionera LT7, Radio Corrientes, por espacio de 3 años. El chamamé presente junto a Tránsito Cocomarola. Hay tiempo para uno más, para seguir escuchando al Taita del chamamé. Tránsito Cocomarola, en tiempo de lo nuestro.

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2: Y poco a poco nos vamos encaminando al final. Recuerden que siempre están los contactos habilitados. Pueden comunicarse a través del teléfono fijo de la radio. Nos pueden enviar WhatsApp, mensaje de texto o audio al 2474-454551. 2474-454551. Facebook, Twitter, Instagram. En redes sociales siempre nos encuentran como Tiempo Rojas. En la web somos tiemporrojas.com. Los mensajes los leemos, los escuchamos todos y con eso vamos armando programa tras programa. Con eso nos permitimos ir poniendo en el aire justamente muchas cosas que ustedes van pidiendo. 2474-454551. Nos comenzamos a despedir. Momento del folclore de hoy. Momento de los Pampas.

folclore de hoy. Este es el espacio del programa en el cual vamos conociendo a algunos artistas, vamos compartiendo la música de conjuntos de solistas que están haciendo sus primeros pasos dentro de la música. Hoy es el turno de Los Pampas, Zambita del Pati Tierra. Con eso comenzábamos y lo que llega ahora es La Alabanza.

Los Pampas es este conjunto folclórico integrado por 5 músicos nacidos y formados en la ciudad autónoma de Buenos Aires. Guillermo Barnech, primera voz y bombo legüero. Gabriel Barnech, segunda voz y primera guitarra. Nahuel González, cuarta voz y guitarra. Matías Demianiuk en acordeón. Y Víctor Torres, tercera voz, guitarra y charango. Ellos son los Pampas, que ahora interpretan Sargento Cabral.

Llevan algunos años recorriendo los escenarios más importantes de la República Argentina, transformándose en referentes de la nueva ola del folclore nacional. Los Pampas, Cueca a Villanueva.

han sido reconocidos en distintas ciudades de distintas provincias de la República Argentina por su trayectoria, que lleva poco más de 10 años. Aquí están los Pampas. Cerramos el encuentro de folclore de hoy con la Algarrobera.

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1: Hasta aquí llegamos, esto fue todo por hoy. Muchas gracias por la compañía, gracias por estar, gracias por estar allí del otro lado como siempre, permitiéndonos disfrutar de un buen rato de radio. 2 horas cada fin de semana, aquí a través de esta frecuencia. Gracias por la compañía de siempre. Quien les habla, Matías Cardigni, les agradece a ustedes por permitirnos llegar hacia donde están en este momento justamente, y a los directivos de la radio que nos ceden el aire durante 2 horas cada fin de semana, cosa realmente muy importante, primordial para poder llegar a donde están ustedes en este momento. Hasta aquí Tiempo de lo Nuestro, propuesta radial que nace en FM Tiempo de la ciudad de Rojas y que se expande a lo largo y ancho de toda la República Argentina. Muchas gracias por la compañía, gracias por estar. En 7 días nos reencontramos para hacer juntos otra edición de Tiempo de lo Nuestro.

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Muy pero muy buenos días para todos, bienvenidos a esta mañana de Así Bailaban Mis Abuelos, día 20 de septiembre. Acá estamos anunciando un poquito la primavera, che, llegará. Sí, llega. Mañana estamos, ya abriendo esta lindo lo que es la primavera. Bienvenida, primavera, bienvenida. Sí, que sea con lo mejor para todos, con el gorjeo de las aves. Bienvenido, bienvenido. El canto bueno, bienvenida, primavera.

Mate, asomate a la ventana, que llega la primavera, aunque por ahí, bueno, se va a despedir bien el invierno, ¿eh? Parece que va a venir con lluvia, ¿no? Bueno, pero esperamos que llegue la primavera.

Asómate ahí al jardín que seguramente está, toda la lo mejor, ¿no? Las flores, todo lo lindo, que está llegando a tu jardín, Por eso bailamos un poquito, comenzamos así tranquila la mañana para comenzar disfrutando de la música de Así Bailaban mis abuelos.

qué lindo, qué linda la canción que nos regalaba siempre Palito Ortega de la bienvenida primavera para todos, que lo pasen lindo, tenemos que disfrutar lo que resta del invierno del día de hoy y mañana ya le ponemos el ritmo de la primavera.

Miguel Gallardo sonando en la mañana, este lindo temita, yo fui el segundo en tu vida, dice por acá. Bueno, hermoso tema, ¿no? Que nos regalaba Miguel Gallardo, ¿eh? Vamos, vamos un poquito por acá, a ver, tenemos un temita lindo, Los Bríos, ¿eh? A ver si aparecen por acá, sí, yo sé que te acordarás, dicen Los Bríos.

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1: Este tema viejito, ¿no? Que han sonado muchísimo, ¿no? En otros tiempos, y ahora es bueno poder revivirlo, ¿no? Los Bríos era un buen conjunto también, con buenas actuaciones, con buenas canciones, como esta, Yo sé que te acordarás, Bueno, vamos a ver un temita por acá, un cantor también, que nos gustaba mucho, como Rosamel Araya, cantando, ¿no? Este tema, El Vagabundo, acá suena así, de esta manera.

0: y un ídolo, ¿no? Aparte de Rosamel Araya, que la estábamos escuchando, un ídolo grande, ¿no? Como Cacho Castaña, en este Traficante de Ilusiones.
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Cacho Castaña, lo escuchábamos por acá también, bueno, así que esto es un poquito los recuerdos, ¿no? Lo lindo que por ahí algunos temitas van surgiendo y van saliendo por acá, poniendo esto que es lindo, decir, qué lindo, recordar un poco aquellos viejos tiempos, Lo que le tengo que recordar que encontraron un documento, un documento nacional de identidad, a nombre de Martínez Sergio Esteban, Martínez Sergio Esteban, encontrado acá en la vía pública, así que bueno, si alguien lo conoce o si nos está escuchando, este amigo, Sergio Esteban Martínez, lo puede pasar a buscar por acá, un amigo que lo encontró en la calle y lo ha traído para que nosotros lo publiquemos y le podamos acercar si esta persona ha extraviado.

0: Seguimos disfrutando de la mañana de Así Bailaban Mis Abuelos. Bueno, repito por acá, si alguien lo conoce, a Sergio Esteban Martínez, que tenemos un documento, y ha sido encontrado por la calle, por la avenida acá, cerquita de la radio, así que lo han traído los amigos, amigazo, para que lo podamos difundir nosotros. Martínez, Sergio, Esteban, tenemos tu documento.
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y como tratamos todos de cambiar un poquito, vamos a cambiar la rutina, che. Vamos a cambiar la rutina en esta primavera, que sea lo mejor, lo mejor, lo mejor.

cambiamos, cambiamos la rutina, se viene la primavera y hay que cambiar la rutina y hay que ponerle buena música también. Para vos, para el amigo Julio, usted anda por ahí, el amigo Julio, va a bailar un poco. Vamos a bailar con estos lindos enganchaditos que nos regalan.

En la mañana, pero también tenemos por acá los gauchos pachangueros, para nuestra amiga ahí, que nos estaba pidiendo, Sandrita, para toda la familia.

ritmo, con el ritmo de Tucho Pachanguero. Amigos, amigos, me gustaron acá en Ascensión, recuerdo siempre. Bueno, con el ritmo de ellos, vamos a una pequeña pausa, enseguida volvemos.

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1: Y acá estamos, nuevamente, seguimos acompañándote en la mañana que se viene oscurita, che, ¿se vendrá la lluvia?

¿Te vendrá la lluvia? Bueno, ahí estamos, ¿eh? Te recordamos, ¿eh?, que se suspendió el fútbol. Bueno, lamentablemente, una triste noticia ha acaecido acá en nuestro pueblo. Expresidente del Club Social, Joel Abud, que ha fallecido en el día de hoy. Bueno, lamentamos, ¿no?, realmente esta pérdida para el club y para toda la comunidad de Ascensión, ¿eh? Así que bueno, con buen criterio la gente del fútbol ha suspendido la fecha de hoy. Así que bueno, ya veremos cuándo se va a realizar, ¿eh? Seguimos nosotros, seguimos disfrutando de la música, che. Teníamos unos pedidos por acá. Vamos a ver, creo que algo de los Alfiles. A ver, los tenemos a los Alfiles por acá. Sí, señor, así suenan.

sonando, siguen sonando los alfiles en la mañana. Así, así, así. Vemos, a ver, el otro temita. Bueno, ¿qué nos pasó por acá? Se nos escapó. Bueno, vamos a ver si encontramos algo por acá. Vamos a ver. Sí, señor, acá están los alfiles. Siguen sonando acá en la mañana. Ya estamos equivocándonos de mirando un poquito la tormenta, se ha puesto prácticamente de noche. Bueno, seguimos para que vos disfrutes un ratito más.

0: Así sonaban y siguen sonando los alfiles. Y le vamos a pedir un temita más. Este temita que me pedía el amigo Beto. Che, vamos, Beto.
1: La medalla
0: que te mojó la leña, ¿no? A la pucha, qué macana, Beto, se moja, ¿eh? Aguárdala.

y vamos a tratar de ir preservando un poquitito los equipos, ¿no? Porque se viene la tormenta un poco fuerte, así que por ahí nos despedimos, y volveremos en cualquier momento a estar junto con ustedes, perdón, pero bueno, por ahí tenemos que preservar un poco los equipos, ¿no? La tormenta por ahí es un poco fuerte y no queremos dañar nada por acá. Así que bueno, que lo pasen lindo, que tengan una buena tarde y nos reencontramos en cualquier momento.

encontramos nuevamente en nuestra segunda hora y te regalamos este momento para que arranques el día con otra energía. Sí, señor, qué lindo tema que acabamos de escuchar. Lo que se queda pierde, dice. Es el primer sencillo en colaboración entre la cantante uruguaya Luana y la artista argentina Flor Álvarez. Estrenado hace muy poquitos días como adelanto de su próximo álbum, titulado 2 y 1. El tema une las voces de Luana y Flor Álvarez, dos referentes jóvenes de la música tropical. Vos podés hacer con tu voto, ingrese este tema a nuestro ranking de la radio y los 40 principales, donde nos siguen mandando muchos saluditos y muchos abrazos a través de estas radio emisoras que comparten con nosotros este programa. Como en este caso de Boca en Boca Online de Embalse Río Tercero de la provincia de Córdoba, los oyentes de Radio Ciudad de la 100.9 de Santa Elena, provincia de Entre Ríos, y Pasión Popular de la 90.1 de San Fernando del Valle de Catamarca. ¿Qué hacemos ahora, chicos? Sí, seguimos. En un ratito te voy a decir quién nos manda saluditos, porque ahora quiero contarte que el puesto número 32 esta semana le tocó el turno

torno a Camilo. Ya lleva, a ver, con nosotros 2 semanas y, a ver, subió 6 lugares, dice acá. ¿Qué me contás? Vos sabés que este tema volvió con una canción que duele, porque el colombiano presentó El Árbol, el primer corte para cuando sean mayores. El quinto disco de su carrera, construido alrededor de una pregunta incómoda que dice: ¿qué pasaría si supiéramos que algo que hacemos hoy sería la última vez? Escuchá.

Nuestro medio de comunicación es el 1162123586. Ahí podés mandarnos muchos saluditos. Y en este caso nos dejó un abrazo grande Mateo y Sebastián. Ellos son de Caseros. Le mandamos un beso grande a Martín también y a Gisela. Ellos son de Palomar. ¿Cómo están, chicos? ¿Todos bien? Dice que disfrutan del ranking de la radio Los 40 Principales desde sus hogares, cantando durante casi 5 horas porque les gustan todos los temas que comparten con todos los oyentes. ¿Qué hacemos ahora? Damos vuelta a la página y nos vamos a escuchar el puesto número 31. Esta semana baja 7 lugares. Se trata de Ryan Castro, que nos dice Mentira. Por la quinta semana, qué exagerada. Esta canción, Mentira, de Ryan Castro, con la colaboración de Faye, es una exploración de un amor que se desmorona bajo el peso de la desconfianza y el ego. Desde el inicio de la letra te va a sumergir en una relación que se convirtió en un juego, un romance de infancia que no logró madurar. Y la distancia pedida por la pareja y el tiempo que pasó sin cambios refleja una desconexión emocional y profunda.

0: www.elrankingdelaradiolos40principales.com.ar en nuestro sitio, tu sitio, mi sitio, donde dejas tu voto favorito a tu artista. Si vos le pones el voto al artista que querés escuchar, el tema, aquello que te recuerda algo, que vos querés compartir con tus amigos, con tu novio, tu pareja, bueno, con el amor de tu vida, ¿eh? También seguimos compartiendo junto a Radio Alternativa, los oyentes de la 107.1 de Oncativo, provincia de Córdoba. Compartiendo también con los oyentes de Radio Cristal Online de Undinarain, provincia de Entre Ríos. Y mi radio online de Río Gallegos, provincia de Santa Cruz. ¿Qué hacemos ahora? Ya nos vamos a disfrutar de un puesto nuevo, un nuevo ingreso, mejor dicho. Ocupa el puesto número 30 y se trata de Yandel, que nos dice cuál es la necesidad. A ver de qué habla este tema, déjame ver. Es una expresión intensa de deseo y atracción, y a través de la letra describe una obsesión casi adictiva hacia una persona que ha dejado una marca imborrable en su vida. La metáfora del polvo de estrella sugiere que esta atracción es mágica y casi irreal, elevando a la persona deseada a un nivel celestial.
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0: Soy el ratón Pérez, único animal famoso por repartir plata por las casas. Duple, country, motorhome. ¿Y cómo me lo pagan? Diciéndole ratón al que no pone un peso. Que estamos todos locos. A ver, ¿cuántos animales hay que te dan plata? ¿Y el perro y el gato? Ahora resulta que nosotros somos los malos de la película. Pero ¿saben qué? Yo les voy a enseñar todos los beneficios de Galicia. Y el mundo entero va a amar a esta especie. Che, me fui de mambo, ¿no? Con lo de todo el mundo.
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Y el ranking sigue su marcha, pero nos tomamos un respiro porque hay un tema que no para de sonar en los pasillos de la radio y hoy decidimos que tiene que estar en el programa sí o sí. Se trata de la canción Yo no quiero olvidarte de Luciano Pereyra, una profunda expresión de amor y añoranza. En la letra, el artista argentino transmitió el dolor de una separación y el deseo de no olvidar a la persona que amaba. La canción está impregnada en un sentimiento de arrepentimiento y tristeza donde reconoce el daño causado y el vacío que deja la ausencia de su ser querido. Damos vuelta a la página de la radio, chicos, y los invito a que se comuniquen con nosotros, como lo hicieron en este caso Claudia y Ernesto de Caseros. ¿Cómo están, chicos? Ah, felicitaciones también para Romina y Mariano, que cumplieron su primer añito de novios, ¿eh? ¿Qué hacemos ahora? Nos vamos a escuchar el puesto número 29, baja 14 lugares. Se trata de Abraham Mateo y Lucra, que nos dice El Último Baile. 11 semanas ya comparten con nosotros estos grandes, que en la letra de este tema habla de momentos finales, de un amor intensa y apasionada. Refleja también la urgencia y el deseo de aprovechar al máximo el tiempo que le queda juntos, sabiendo que el amanecer traerá una separación inevitable. Y la repetición de la frase "si este es nuestro último baile" enfatiza la incertidumbre y la necesidad de vivir el presente con mucha intensidad. Chicos, llegamos a la media hora de programa. La música no para y nos metemos de lleno porque se viene el puesto número 29. Escucha que enseguida volvemos.

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qué alegría saludarte de nuevo. Es un placer compartir este espacio dedicado a lo mejor de la música. Y para seguir adelante con este buen ritmo, te trajimos a Alan Les, que presenta Cómo Puede Ser, su nuevo single compuesto junto a Les Sergi. Esta canción llega después de su paso por La Voz Argentina y continúa el crecimiento. Cómo Puede Ser parte de una pregunta tan simple como dolorosa, y dice que cómo puede ser que dos personas que se quieren no sepan quererse bien. Esta canción recorre el desgaste de una relación, la culpa, la manipulación y esa sensación de quedar atrapados en una dinámica que se repite una y otra vez. Damos vuelta a la página de la radio y, corazones míos, ¿qué hacemos? Saludamos a los oyentes nuevamente de Radio 3 FM 90.3 de la localidad de Rivera, partido de Adolfo Alsina. También le mandamos un abrazo grande a Radio Star de Julio, ¿cómo estás? De la 101.3 de San Salvador, provincia de Entre Ríos, que nos invita todos los sábados a partir de las 9 de la mañana a compartir del ranking de la radio y los 40 principales, donde ya los invito a disfrutar del puesto número 28. Baja 10 lugares Karol G, Alguien Que Te Amaba, nos dice, por quinta semana consecutiva. Alguien Que Te Amaba parece una de esas canciones explícitas donde dice que no se arrepiente de sentir tanto. Karol G canta sobre una relación que se fue apagando lentamente hasta el punto de que la ruptura oficial parece una formalidad. Escucha.

0: seguimos con mucho más, porque todavía nos queda mucha tela que cortar en esta segunda hora del ranking de la radio Los 40 Principales. Quién sube, quién baja, lo vamos a ir descubriendo a lo largo de este tiempo que nos queda para compartir juntos. ¿Y qué te puedo decir antes de nombrarte el puesto número 27? Que tenemos muchos saluditos. Y en este caso nos manda un beso grande César, Daniel y ¿quién más? Oscar. ¿Cómo están, chicos? Ellos son de acá del partido Malvinas Argentinas. Dice que están en su lavadero de coches disfrutando del ranking de la radio Los 40 Principales. Le mandamos un beso grande también a los oyentes de Federación, provincia de Entre Ríos, de la 97.9 Radio City. También nos acompañan FM Amistad, tu radio amiga, todos los domingos, de la 104.3 de 25 de mayo. Son ellos, gracias por estar ahí. ¿Y ahora qué hacemos? Ya me quiero ir a escuchar La Conga y Eugenia Quevedo ocupando el puesto número 27. Sube 7 lugares. Víveme en vivo. Así es el tema. Está grabado en vivo en el Arena, mejor dicho. El tema lleva como título Víveme, no Víveme en vivo. Ay, es un trabalengua esto, Dios mío. Bueno, es la segunda semana, chicos, que comparte con nosotros. Y te cuento que La Conga volvió a convertir en una noche inolvidable en música y estrenó esta nueva versión de Víveme junto a Euge Quevedo, registrada en vivo durante su paso por el Movistar Arena acá en la provincia de Buenos Aires. El clásico que popularizó a Laura Pausini encontró una nueva identidad de la mano de este cuarteto y sumó las voces de Pablo Tamagnini, Euge Quevedo, en una interpretación cargada de emoción, potencia y sentimiento. Escucha.
1: Tema lindo, muy romántico. Suena así.

11-6-2-1-3-5-8-6, nuestro medio de comunicación. Chicos, ustedes siguen votando, siguen mandando saluditos y nosotros acá los seguimos compartiendo con todo el mundo, como con los oyentes de Radio Sol FM de la 89.5 de Rufino, provincia de Santa Fe, Radio Web Online de San Miguel de Tucumán y Ecos de Mar y del Viento Online de Puerto Madryn, provincia de Chubut. Qué lindo que nos escuchan desde La Quiaca. Desde el norte hasta La Quiaca nos escuchan, ¿eh? Bueno, ¿qué hacemos ahora? Mira, acá en el ranking de la radio tenemos un nuevo ingreso. Vos lo votaste, acá está. Se trata de Iván Noble, ocupa el puesto número 26 con este tema que te va a recordar muchas cosas. Es una nueva versión de Mi Historia Entre Tus Dedos. ¡Qué lindo tema! No me digas que no te acordás de alguien, de algo, cuando escuchas esto. Esta versión del clásico del cantautor italiano Gianluca Grignani, te cuento que esta canción formaba parte de sus presentaciones en vivo y ahora llega oficialmente en formato de audio. La historia del tema comenzó en el año 1994, cuando Grignani publicó La Mia Storia Treladita. Bueno, una de estas canciones que marcó el inicio de su carrera. El artista italiano también grabó una versión en español y Mi Historia Entre Tus Dedos, que con el tiempo se convirtió en una canción reconocida por distintas generaciones. Para su interpretación, Noble conserva el espíritu de la composición, pero la lleva a su propio universo musical.

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1: Y qué rápido que pasó el tiempo, compartiendo estas historias que te cuento, de todos los temas que escuchamos, porque es muy importante conocer por qué se hicieron los temas, a quién se lo dedican. Bueno, a nosotros nos gusta compartirlo con todos ustedes. Y ahora llegamos al cierre de este segundo tramo. Y hoy lo hicimos de esta manera, con la canción Qué Ironía, de la T y la M, en colaboración con J Balvin, que explora las complejidades y contradicciones del amor moderno. Desde el inicio la letra nos sumerge en un relato de desamor donde la monotonía y la falta de sintonía entre dos personas son las culpables de la ruptura. Sin embargo, a pesar de la aparente desconexión emocional, la atracción física persiste, lo que lleva a encuentros nocturnos que reavivan temporalmente la relación. ¡Ah, qué vivo que son! Damos vuelta a la página, chicos, y ahora sí completamos nuestra segunda hora con el puesto número 25. Sube tres lugares Sony y Eugenia Quevedo nuevamente con nosotros con su tema que lleva como título Cielo. Es la tercera semana que comparte con todos nosotros este tema, que es una versión de cumbia, la famosa canción de Shallow, originalmente popularizada por Lady Gaga y Bradley Cooper para la banda sonora de la película Nace una estrella. Esta adaptación en español fue lanzada hace muy poquitos meses por estos cantantes que te acabo de nombrar, y el tema adapta la estructura romántica y dramática de Shallow al ritmo tropical de la cumbia argentina. Y con esto cerramos la segunda hora de nuestro ranking. El conteo viene avanzando y la tensión sube, pero no te muevas de ahí. Respiren profundo, busquen algo de tomar y quédense en la sintonía, porque enseguida volvemos con mucho más.

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La espera ha terminado y nos reencontramos nuevamente en nuestra tercera hora. Estamos a pleno, en ascenso, hacia el puesto número uno. Pero antes de conocer quién ocupa el escalón 24, quiero hacer una pausa para contarte que recién escuchamos a Les Cure. Sí, señor, continúa relevando el universo con su tema La Otra Mitad. Su próximo álbum de estudio con el lanzamiento de Intocable, un nuevo jingle que reafirma el costado más sensible y melódico de esta nueva etapa artística. Intocable es una canción rock pop con una producción orgánica y moderna basada en guitarras y todos los instrumentos que te imaginas. Es su melodía luminosa y un estribillo potente, pensado para ser cantado desde la primera escucha, construyen una atmósfera cálida y emotiva que acompaña el corazón de la historia. Vos puedes hacer que con tu voto este tema ingrese a nuestra lista a través de nuestro medio de comunicación, el 1162123586, o a través de tu radio emisora amiga. Chicos, ahora, ¿sabes qué? Nos vamos a escuchar el puesto número 24 en el ranking de la radio. Te cuento que lo ocupa esta semana Leire Martínez y Miranda con su tema El Ruido, bajando 11 posiciones por 7 semanas ya que nos están acompañando. Este tema, te cuento un poquitito, que habla de el proceso de autodescubrimiento y la lucha interna por encontrar la libertad personal. Desde el inicio la letra nos va a llevar a un caos interno, simbolizando por el ruido sin nombre y el desorden de una cama que no se puede arreglar. Escucha.

0: tercera vuelta de este gran conteo. Comenzamos así, de esta manera, escuchando a Leire Martínez, a Alejandro Cruz. Y bueno, ya dejamos atrás lo mejor de las primeras dos horas. Te cuento que lo más fuerte viene ahora, ¿eh? Quédate, porque en esta hora se define todo. Seguimos compartiendo el ranking de la radio, el más importante, sí señor, el ranking de la radio, los 40 principales. Y antes de ir a disfrutar del puesto número 23, les quiero contar a todos que le vamos a mandar un abrazo a la gente de Radio Diseños y Servicios. Ellos son de la provincia de Jujuy. Radio Ciudad también nos acompaña a través de la 100.9 de Santa Elena, provincia de Entre Ríos. Ahora sí, mi vida, nos vamos a disfrutar el puesto número 23. Esta semana sube dos lugares. Lo ocupa Silvestre Dangond y Elena Ross con su tema Efecto Secundario. Ya comparten con nosotros un mes. ¿Viste qué rápido que pasa? Por Dios, yo me doy cuenta de esto. Bueno, los artistas construyeron caminos distintos dentro de la música, estos dos artistas, pero encontraron un punto de encuentro con este tema. El resultado que reunió la esencia del vallenato contemporáneo para contar la emoción que acompaña al comienzo de una historia de amor. Escucha.
1: Puesto 23.

0: www.elrankingdelaradiolos40principales.com.ar, en nuestro sitio, tu sitio, mi sitio, donde podés votar a tu artista favorito, escuchar tu canción favorita y como lo hizo esta semana, que nos dejó muchos saludos y muchos besos, Edith de Caseros, también nos manda un beso grande Romina de San Martín, Celeste de Salta, ¿cómo estás? Roberto también de Salta, un beso grande para esta hermosa familia. Y a través de ellos vamos a escuchar este nuevo ingreso porque ellos lo votaron. Y te cuento quién es, sí señor, ocupa esta semana el puesto número 22, Coti, Silvestre y La Naranja con su tema 50 horas. La primera semanita que comparten con nosotros esta canción incluida en ¿Qué esperás? En el año 2015 fue, regresa ahora con una renovada identidad sonora que combina pop, distintas influencias de los años 70, también suma nuevas armonías vocales y una producción más luminosa que transforma el tema sin perder la esencia de la versión original.
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Hicimos un paréntesis en el ranking para viajar al pasado con este temazo que no está en la lista, pero sí en nuestra memoria. Escuchábamos recién a Juan Luis Guerra interpretar la canción Bachata Rosa. Qué lindo tema. Quisiera ser un pez, algo de eso, dice, ¿no? Bueno, vos sabés que este es un clásico de la música latina que combinó la poesía lírica con el ritmo contagioso de la bachata. La letra de la canción es una oda al amor, utilizando la metáfora de una rosa que el narrador encuentra en su camino para expresar sus sentimientos hacia la persona que ama. Sabemos todo que la rosa simboliza la belleza y la complejidad del amor, así como la naturaleza efímera y delicada en las emociones humanas. ¡Ah, qué dulce! ¡Qué amor! ¡Qué romanticón! Bueno, a ver, damos vuelta a la página, chicos. Queremos seguir saludando y compartiendo junto a Radio FM Montessori, la única radio liderada íntegramente por personas con autismo, a través de la 95.7 MHz de San Fernando del Valle de Catamarca. Le mandamos un beso muy grande a todos sus oyentes. También a Radio Éxitos de la FM 93.5 de Jacobacci, provincia de Río Negro, donde ahora vamos a compartir. Sube 9 lugares y ocupa el puesto número 21, ¿sabes quién? Héctor Montaner. Sí, señor. Este amor no se me quita. Es la segunda semana que están con nosotros. Y bueno, hay amores que se olvidan. Dice que no se pueden sacar del corazón. Esta es una canción que combina eso: romanticismo, ritmo y una declaración de amor tan intensa como contagiosa. Chicos, el ritmo no para y el ranking de la radio y los 40 principales tampoco. Prepárense que en un ratito nos volvemos a encontrar.

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Y acá estamos de nuevo. Sí, nos seguimos haciendo compañía, disfrutando del ranking de la radio y los 40 principales. Nos encontramos con este tema, con esta canción que lleva como título La nieve, de Camilo. Te cuento que es una reflexión poética sobre la naturaleza efímera del tiempo y las relaciones. A través de metáforas y un lenguaje evocador, Camilo nos llevó a un viaje emocional donde el tiempo, que antes era un compañero constante, ahora parece escaparse entre sus dedos. Vos podés hacer que con tu voto ingrese al ranking de la radio y los 40 principales. Acá estamos compartiendo con todos ustedes esta extensa lista que cada vez se va achicando más para llegar al puesto número uno, ¿eh? Qué recorrido que estamos haciendo, cuántas historias lindas que compartimos. Y le vamos a mandar un abrazo muy, pero muy grande a ver qué dice acá, a Cecilia, a Pedro y a Guillermo. Un beso grande por estar, están en su trabajo. Dice que trabajan en una cafetería, así que bueno, mientras vos estás escuchando un café, no, mientras estás disfrutando de un café, escuchás el ranking de la radio los 40 principales. Chicos, ahora sí, vamos a disfrutar el puesto número 20. Sube 6 lugares, se trata de Juanse, que nos dice: mi vieja ya lleva 2 semanitas con nosotros en este tema que habla de, bueno, mejor dicho, es un tema muy conocido porque era de Papo, ¿te acordás? Y bueno, Juanse lo hizo su versión en su nuevo disco, Juanse Volumen 2, que esta vez lo hace con el estreno de un videoclip, una de las canciones más íntimas del disco homenaje a Norberto Papo Napolitano. Y la principal novedad es la participación de Eva, su mamá, que aporta un tono personal a esta interpretación que ya ocupaba un lugar especial dentro de su disco. Escuchá.

la temperatura del conteo sigue subiendo y apenas estamos calentando motores en esta etapa, así que suban el volumen para aquellos que recién los remolones están sintonizando el ranking de la radio de los 40 principales. Vos estás ahí y nosotros desde este lado vamos a compartir ahora directamente y sin perder el tiempo el puesto número 19. Te cuento que esta semana bajó 8 lugares Luciano Pereyra con su tema Bailemos. 2 meses comparte con nosotros este artista que a través de este tema habla de una celebración del amor, de una conexión entre dos personas que a pesar de sus diferencias encuentran un ritmo común en sus corazones. La letra nos presenta a 2 individuos con hábitos y preferencias muy distintas, ya que a uno le gusta mirar la luna y al otro prefiere un café matutino. Escuchá.

0: enamora.
1: Te paso nuestro correo electrónico. Sí, señor, vamos a full, ¿eh? Nuestro correo es el ranking de los 40 principales @gmail.com. 40 va con número. Quiero mandarle un beso muy grande, ya que nos dejaron saludos, Almita, Nerina, para Mari, para Daniel. Ellos son de San Miguel. Le mandamos un abrazo grande desde acá. Muy ricas las cosas que hace Mari, ¿eh? Podés aprovechar, vos que estás, si estás por ahí cerquita, anda a comprar pan, factura, todo lo que tengas, lo podés disfrutar comprándole a Mari. ¿Qué hacemos ahora? A ver, me voy a disfrutar el puesto número 18, no sin antes seguir compartiendo junto a los oyentes de Génova Latín Radio de Italia. ¿Cómo están, mi vida? FM Valle, la voz del pueblo, de la 105.3, República de Castañares, provincia de Salta, que hace un ratito en el bloque anterior estábamos saludando a la gente de Salta, ¿eh? Ahora sí, vamos a escuchar a Emanero IBM con su tema El Malo. Baja 9 lugares, ocupa el puesto número 18 y ya lleva 3 meses con todos nosotros. Sí, señor, El Malo. Este tema trae emoción, novedad a la vida de alguien atrapado en una relación totalmente insatisfactoria. Y bueno, como alternativa emocionante y peligrosa para una mujer que está en una relación con un hombre que es infiel. Escucha.

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Y así estamos llegando al cierre de nuestra tercera hora, compartiendo el tema, la canción Pristyle de Jessie J con la colaboración de B.O.B. Es un himno pop que critica la cultura materialista y pone en relieve la importancia de disfrutar de la vida más allá del dinero. La letra invitó a reflexionar sobre cómo el consumismo ha afectado la forma en que las personas valoran lo que realmente importa, sugiriendo que la

felicidad no se compra con bienes materiales, sino que se encuentra en experiencias más simples y auténticas como la música o el baile. Y ahora sí, mi vida, nos vamos a disfrutar del puesto número 17. Esta semana sube 4 lugares. Se trata de Los Auténticos Decadentes y Los Caligari, con esta versión de Sergio Denis, Te Quiero Tanto. Dos semanitas, comparte con nosotros este tema que te voy a contar de qué habla un poquito. Para aquellos que no lo conocen, Te Quiero Tanto, este tema era conocido por Sergio Denis hace muchos años atrás, y hoy lo vamos a escuchar de la mano de estas grandes artistas, una versión que combina el espíritu de ambas agrupaciones y que llega en medio de una gira, por distintos escenarios. Ahora sí, chicos, 3 horas de éxitos quedaron atrás. Lo mejor está por venir. ¿Quién se quedará en la cima hoy? Quédense con nosotros para descubrirlo. Ahora hacemos una pausa muy breve y ya volvemos.

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Y así comenzamos nuestra cuarta hora. ¡Qué alegría saludarte de nuevo! Es un placer compartir este espacio dedicado a lo mejor de la música. Y para seguir con este buen ritmo, hoy te trajimos la canción Perfectas de Emilia. Aborda la presión social y personal que enfrenta justamente muchas mujeres en la búsqueda de la perfección. Desde el inicio, la letra refleja una crítica de los estándares de belleza impuesto por la sociedad, donde las chicas perfectas son un ideal inalcanzable que generan inseguridades y muchas dudas. Damos vuelta a la página de la radio y nos metemos de lleno en nuestro ranking, saludando esta hermosa cadena de radio que nos acompañan, como la 1, Radio Bragado, de la provincia de Buenos Aires. También nos acompañan Radio Pasión Popular de la 90.1 de San Fernando del Valle de Catamarca, de Boca en Boca Online, de Embalse Río Tercero y, obvio, mi radio de Río Gallegos, provincia de Santa Cruz. Un beso grande para todos ellos y arrancamos ahora sí con el puesto número 16. Te cuento que esta semana continúa en la misma posición. 5 semanas están con nosotros. Son Benny Blanco, Selena Gómez y Becky G, que nos dicen Te Olvido Lala. Qué lindo tema este, la verdad que me gusta mucho. Vos sabés que habla de la letra es sencilla, pero está cargada de significado, porque se aborda el dilema emocional de estar atrapado en una relación ambigua, y la repetición del la la la sugiere una especie de mantra o distracción. Escuchá.

0: Seguimos adelante, chicos. Así comenzamos nuestra cuarta hora, escuchando a Becky G. Bueno, y ahora nos vamos a ir a escuchar el puesto número 15. Te cuento que todavía tenemos 60 minutos por delante para descubrir lo más escuchado de la semana. Y, por supuesto, repasar esas canciones que no podés sacarte de la cabeza, ¿eh? Ahora sí, queremos seguir compartiendo con todos ustedes muchos saluditos que nos dejan a través de esta cadena de radio, de Radio Cristal Online de Undinarrain, provincia de Entre Ríos. Nos manda un beso grande Leonardo, Juan, Miguel y Rubén. Están en su taller mecánico, dice que están arreglando los coches y que disfrutan de nuestro programa. Gracias, desde acá de Buenos Aires le mandamos un beso muy grande. También nos acompaña Radio Alternativa de la 107.1 Uncativo, provincia de Córdoba. Y vamos a compartir, ¿sabes a quién? Carlos Vives, que nos dice tuyo y nada más. 3 meses ya comparte con nosotros, baja 10 lugares esta semana. Y este tema de donde él nos va a transmitir que, a ver, que es una celebración al amor profundo, sincero, que llega sin previo aviso, que transforma la vida de quien lo experimenta. Desde el inicio nos va a llevar a un relato donde el amor se presenta de manera inesperada y es tan poderoso que lo define completamente, convirtiéndolo en alguien que pertenece únicamente a su ser amado. Escuchá.
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Seguimos compartiendo el ranking de la radio de los 40 principales a través de esta emisora que nos abre las puertas de su corazón. Sí, señor, Radioactiva 919 de la 91.9 MHz del Partido de Malvinas Argentinas. Muchas gracias a todos los que componen esta emisora que tanto hacen para que vos puedas seguir disfrutando de este programa, ¿eh? Así que ahora vamos a compartir el puesto número 14. Baja 4 lugares. Se trata de Juan Luis Guerra, que comparte junto a Carlos Vives nuevamente Buscando el Mar. Ya llevan un mes con todos nosotros este tema, que habla de reconectar con el pasado. La letra está impregnada de metáforas que evocan un viaje introspectivo donde el protagonista navega en una ciénaga del tiempo, simbolizando la dificultad de avanzar mientras está atrapado en recuerdos y emociones pasadas.

0: Soy el ratón Pérez, único animal famoso por repartir plata por las casas. Duple, country, motorhome. ¿Y cómo me lo pagan? Diciéndole ratón al que no pone un peso. ¿Qué estamos todos locos? A ver, ¿cuántos animales hay que te dan plata? ¿Y el perro y el gato? Ahora resulta que nosotros somos los malos de la película. Pero ¿saben qué? Yo les voy a enseñar todos los beneficios de Galicia. Y el mundo entero va a amar a esta especie. Che, me despide, vamos, ¿no? Con lo de todo el mundo.
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Aquí estamos en pleno ascenso hacia el puesto número uno. Y este tema que escuchábamos recién, vos lo elegiste. La canción Golpes en el Corazón, interpretada por Los Auténticos Decadentes junto a Natalia Lafourcade. Es un relato musical que aborda la temática del desamor y la letra refleja la experiencia de una persona que entregó todo en un amor, desde bienes materiales hasta aspectos emocionales profundos, como la confianza y el amor incondicional. Vos podés hacer que con tu voto este tema ingrese a nuestra lista del ranking de la radio y los 40 principales, donde ahora vamos a disfrutar del puesto número 13. Te cuento que sube 10 lugares. Se trata de Trueno y María Becerra.

nos dice 90. Así, noventas. Lleva un mes con todos nosotros. A ver, de lo que habla este tema, te voy a decir. Es un viaje nostálgico que evoca la década de los años 90, una época en que muchos recuerdan con cariño, ya que la letra refleja un deseo de regresar a esos tiempos, no solo por la música y el ambiente, sino también por la simplicidad y la autenticidad de las relaciones humanas que teníamos en esas épocas. 30 minutos cumplidos de nuestra cuarta hora. El aire está cargado. No se muevan, que enseguida volvemos para descubrir ¿quién se queda con el puesto número uno?

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seguimos disfrutando a pleno de la música. Nos reencontramos nuevamente disfrutando la canción de Tiago PZK junto al grupo Frontera, una poderosa balada que explora el dolor y la desilusión de un amor que fue bastante mal. La letra reflejó la frustración de una pareja donde las discusiones y el orgullo impiden llegar a la calma, con frases como "siempre que peleamos te vas" y "esta vez no pienso ir detrás". Así que bueno, chicos, hermoso tema, disfrutábamos con estos grandes artistas latinoamericanos y de la música. Y ahora, ¿qué hacemos? Sí, me voy a ir a saludar. Yo quiero saludar a la gente. Me encanta seguir saludando a la gente de Radio Star, de la 101.3 de San Salvador, provincia de Entre Ríos. ¿Cómo están, gente linda, los oyentes de esta hermosa provincia? También saludamos a FM Valle, la voz del pueblo, de la 105.3 de Salta, la linda. Y Ecos de Mar y del Viento Online de Puerto Madryn, provincia de Chubut. ¿Qué hacemos ahora? Disfrutemos junto a todos ellos este tema. Sí, que baja 6 lugares esta semanita. Y te cuento que se trata de Vacilos y Benny, ocupando el puesto número 12. Nos dicen "Amor de los 90". Ya comparten con nosotros 5 semanas en este tema, que hablan de un romance analógico con la inmediatez digital en el nuevo tema. Un sencillo lleno de frescura, mucha nostalgia. Vos sabés que este tema es una reflexión melancólica sobre las desilusiones del amor y la búsqueda de un amor auténtico en tiempos modernos como el que estamos viviendo. Escucha.

queremos compartir con todos ustedes. Muchos saluditos nos dejó desde Caseros Sebastián y Mateos. ¿Cómo están? También Almita de Caseros, Paulita de Palomar, Mariano y Gisela. Un besito grande para todos ellos. Y con ellos ahora vamos a disfrutar este tema que solicitaron. Sí, señor. Votaron y subió 3 lugares esta semana. Ocupa el puesto número 11. Se trata de Ángela Torres, que nos dice por cuarta semana Torpe. El tema se llama así, Torpe. Vos sabés que esta canción es una exploración íntima de autodescubrimiento en el contexto de un amor. La letra refleja la lucha interna entre la inseguridad y el deseo de ser comprendida y aceptada tal como es. Y la protagonista se describe a sí misma como torpe e imperfecta, pero de una manera que resulta ser la forma más correcta. Escucha.

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Podés votar la canción que más querés escuchar. Podés dedicarle a alguna amiga, a un amigo, a tu novio, pero al que sea. Hay temas de hace tiempo atrás que compartimos también, temas nuevos, temas que artistas que surgen ahora, ¿no? En lo que es la música. Nosotros acá compartimos todo con todos ustedes. Y en este caso lo vamos a hacer junto a la gente de Radio Éxitos de la FM 93.5 de Yacobasi, provincia de Río Negro. También con Radio Sol del 89.5 Rufino, provincia de Santa Fe. FM Amistad, tu radio amiga, todos los domingos a las 5 de la tarde a través de la 104.3 de 25 de mayo, donde nos mandan un beso grande Corina y Marcelo también, ¿eh? Chicos, acá estamos ahora, compartimos a estos artistas que se llaman No Te Va a Gustar. Baja 3 lugares, ocupan el puesto número 10, llevan un mes con nosotros y nos dicen: no somos nosotros. ¿Quién será entonces? Bueno, este tema explora la complejidad de las relaciones interpersonales, especialmente cuando se entrelaza el amor y la amistad. Refleja un diálogo interno del protagonista que se encuentra en una encrucijada emocional. Pero mejor, escúchalo vos.

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0: El cierre de nuestra cuarta hora, cada vez nos queda menos para llegar a la cima, ¿Quién estará ocupando este lugarcito? Vos sabés, vos lo elegiste, en un ratito lo vamos a disfrutar. Ahora te cuento que recién estamos disfrutando Esperaría el Sol. Es el resultado de un encuentro orgánico y de profunda amistad entre el líder de la banda pop argentina Ser, el origen compositivo de Fede Verdulia. Escribió esta canción en el piano, casi rápido lo hizo. Originalmente el tema nació en una estructura rítmica de chacarera, dice, en el 12x8, con el apoyo de su amigo Rolo Pérez. En la coescritura del estribillo, la pieza mutó hacia un blend rioplatense con marcados aires caribeños. ¿Qué me contás? De una chacarera se fueron a este tema, Bueno, ahora sí, corazones míos, completamos nuestra cuarta hora con el puesto número 9, bajando 5 lugares y compartiendo ya con nosotros 6 semanas. El vallenato se llama. ¿Quién lo canta? Maluma. Esta canción es una exploración profunda de los sentimientos, añoranza y dolor que persisten después de un amor que fue bastante mal. Y a través de sus letras, él expresa la lucha interna de intentar olvidar que, a pesar de ser parte del pasado, sigue presente en su corazón. Este amor que no lo puede arrancar de su vida. Bueno, ahora sí, llegamos al final de nuestra cuarta hora. Esto no termina aquí. Quédate con nosotros para compartir la quinta y última parte de este conteo. Gracias por estar ahí. Volvemos en un ratito para el sprint final.
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1: Y el ranking sigue su curso y nos tomamos un ratito porque hay canciones que merecen ser escuchadas, aunque no estén en las listas oficiales. El tema del recomendado de hoy, algo distinto para limpiar el oído antes de entrar al puesto número 8. Te cuento que escuchábamos recién el tema Te Quiero Así de Agus Bernasconi en colaboración con Lauta y Piso 21. Habla de un amor genuino, sin condiciones, expresa un profundo afecto hacia una persona tal como es, con todas sus imperfecciones y peculiaridades. Desde el inicio se establece una dicotomía entre la percepción que uno tiene de sí mismo y cómo es visto por el ser amado, sugiriendo que el amor verdadero trasciende las inseguridades personales. Nosotros ahora seguimos disfrutando del ranking de la radio de los 40 principales, disfrutando, como te dije hace un ratito, del puesto número 8 ahora. ¿Sabes a quién le tocó el turno? A Blas Cantó, que baja 6 lugares en su tema que comparte con nosotros ya 5 semanas y lleva como título ¿Para qué? Vos sabés que en este tema él explora el dolor y la confusión que surge de una relación ambigua y no correspondida. A través de la letra, el artista expresa la frustración de estar atrapado en un ciclo de esperanza y desilusión donde la persona juega con sus sentimientos sin un compromiso real. Escuchá.
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1: Y bueno, corazones míos, se acabó la espera, ¿eh? Ya entramos oficialmente en la quinta y última hora de nuestro ranking. 60 minutos por delante para recorrer el tramo final, despejar todas las dudas y descubrir quién se corona hoy en el puesto más alto. Lo que hacemos ahora, seguimos saludando a nuestra cadena de radio que nos acompañan como Radio City de la 97.9 de Federación, provincia de Entre Ríos. Radio Web de San Miguel de Tucumán también nos acompañan. Los oyentes de Radio Diseños y Servicios de Ciudad Perico, provincia de Jujuy, y de Boca en Boca de Embalse Río Tercero. ¿Qué hacemos ahora? Disfrutemos del puesto número 7. Bajó 6 lugares. La semana pasada estaba en el puesto número 1. Se trata de Pablo Alborán, que nos dice Tiempos Bonitos. 5 semanas ya comparte con todos ustedes en este tema donde habla de una relación que, a pesar de haber tenido momentos hermosos, no logró perdurar. Alborán, conocido por su habilidad para transmitir emociones profundas a través de sus letras, nos lleva a un viaje emocional donde el amor y la nostalgia se entrelazan. Escuchá.

0: Seguimos compartiendo junto a Radio Ciudad de la 100.9 Santa Elena, provincia de Entre Ríos, Radio Pasión Popular 90.1 de Catamarca, FM Encuentro de la 103.1 Ascensión, provincia de Buenos Aires, Radio Cristal de Undinarrain, provincia de Entre Ríos. Vamos a compartir con todos los oyentes de estas hermosas provincias el puesto número 6. Sube 6 lugares, lleva 5 semanas con nosotros y ellos son Olivia Wall y Coti, que nos interpretan el tema Tus Errores. Te cuento que convierten ese sentimiento en una conversación íntima sobre el desgaste emocional que deja un amor donde ya no basta. La canción funciona como una conversación íntima y el momento exacto en el que una relación sentimental deja de sostenerse. Escucha.
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Hicimos un paréntesis en el ranking para viajar al pasado con este temazo que no está en la lista, pero sí en nuestra memoria. Cuando pase el temblor de Soda Stereo. Te cuento que nació como una mezcla de recuerdos de infancia de Gustavo Cerati, el del noroeste argentino, y la influencia del folclore con el reggae. Este tema salió a la luz en octubre del año 1985 como parte del exitoso álbum Gustavo Cerati. Vos sabés que combinó un aire de carnavalito con ritmos de reggae y se inspiró en los paisajes del Pucará de Tilcara en Jujuy, que visitaba de pequeño con su familia. La letra usa la metáfora de un sismo para hablar de sus crisis internas, miedos, inseguridades y el proceso de reconstrucción emocional, aunque coincidió. Mira vos, qué loco, ¿no? Todo lo que... O sea que yo no sabía estas cosas del tema, ¿eh? Bueno, ahora sí, nos vamos a disfrutar del puesto número 5. Sí, señores. Mira cómo escaló, ¿eh? 3 semanitas del puesto 22 que inició, hoy ocupa el puesto número 5, sube 12 lugares y se trata de Abel Pintos, que nos presenta el tema Ibuprofeno. Sí, señor, este tema es una reflexión profunda sobre la nostalgia, el deseo de encontrar paz en medio de la vida adulta. Desde el inicio, el artista expresa un anhelo por despertar en un lugar donde la simplicidad y la armonía sean posibles. Chicos, llegamos a la mitad de nuestra última media hora del ranking, la temperatura musical sube y todavía queda lo mejor. Hacemos una pausa muy breve y regresamos enseguida con más éxitos.

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Y así arrancamos nuestra última media hora. www.elrankingdelaradio.com.ar, nuestra página. Muchas cosas tenés para pasear, disfrutar, seguir votando tu artista favorito. Aquí estamos nosotros para compartirlo con todos ustedes. Recién estamos disfrutando el tema, copiaste el mensaje. Es un tema viral de pop latino interpretado en tendencias de redes sociales por Tini Stoessel y Becky G, que expone con ironía la falta de creatividad de un hombre al enviar el mismo texto que conquista a dos mujeres diferentes. La letra cuenta cómo dos jóvenes descubren que un hombre usa exactamente las mismas palabras, emojis y bueno, todo lo que te puedes imaginar, ¿eh? Vos podés hacer, si querés enterarte de mucho más, que este tema ingrese a nuestro ranking a través de tu voto. Lo que vamos a hacer ahora, vamos a seguir agradeciendo a mi radio de Río Gallegos, provincia de Santa Cruz, Pasión por la Música Online de Goya, provincia de Corrientes, Radio Alternativa de la 107.1 de Oncativo, provincia de Córdoba. Todos ellos están con nosotros. También Radio FM Montessori de la 95.7 de San Fernando del Valle de Catamarca. ¿Qué hacemos ahora? Vamos a compartir el puesto número 4. Baja un lugar. Se trata de Miranda, que nos dice: despierto mirándote por sexta semana. Este

Tema nos habla de una exploración intensa y apasionada de los sentimientos desbordantes que puede provocar el amor. Y a pesar de los intentos de la otra persona por frenar esta intensidad, el protagonista se siente incapaz de controlar sus emociones. Escucha.

corazones míos, comenzó la cuenta regresiva. Te cuento que la competencia estuvo reñida, pero solo uno hoy puede llegar a la cima. Los tres últimos puestos nos acompañan y agradecemos enormemente a Génova Latin Radio de Italia, a los oyentes de Radio 3 FM 90.3 de Adolfo Alsina y a la 1 Radio Bragado, de la provincia de Buenos Aires. Chicos, gracias por estar ahí. Nosotros seguimos compartiendo y disfrutando ahora los tres últimos lugares aquí en el ranking de la radio Los 40 Principales. Recomendáselo a tu amiga, a tu amigo, para que escuchen este programón donde le hacemos compañía durante casi 5 horas. Chicos, sube 5 lugares, ocupa el puesto número 3, Max Carra. Por fin me animo, ya lleva 2 meses con todos nosotros. Este tema, que es una propuesta musical, donde la historia comenzó durante una jornada en su casa. Él estaba en el piano y bueno, se fue transformando en una pieza clave dentro de esta nueva etapa creativa. Con una propuesta fresca y emocional, la canción pone foco en la honestidad y la conexión genuina con todo el público. Escuchá.

Y ahora sí, corazones míos, los dos últimos lugares. Acá estamos, para aquellos que disfrutaron con todos nosotros durante estas 5 horas, les agradecemos de corazón el estar ahí, en su negocio, en su casa, ustedes desde allí y nosotros desde acá. Disfrutemos ahora del puesto número 2. Te cuento que subió de manera exhaustiva, porque del puesto número 20 subió 18 lugares. Se trata de Me Despido, que ya lleva 3 semanas con nosotros, interpretada por Luis Fonsi. Este es un tema que, con la bachata como protagonista, cuenta la historia de una pareja que, pese al amor que todavía los une, entienden que las circunstancias de la vida les impide continuar juntos, y antes de separarse, ambos deciden compartir el último momento con pasión, con nostalgia, con este tema que combina una melodía bailable con una historia romántica a través de Luis Fonsi. Escuchamos.

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